0: Son las 5.
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10: Son las 6
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3: Hola amigos de Radio Disney, soy Julia Hedley y estas son las noticias más importantes del día presentadas por SportsCenter. El centrocampista del Real Madrid, Federico Valverde, fue diagnosticado con un traumatismo cráneoencefálico debido a un altercado con su compañero Aurélien Tchouaméni en el entrenamiento. El uruguayo deberá estar en reposo de 10 a 14 días y por lo mismo se perderá el clásico el próximo domingo en Barcelona. En las semifinales de Europa League, el Aston Villa goleó 4-0 al Nottingham Forest y consiguió su lugar en la final con un global de 4-1. En la otra llave, el Freiburg derrotó 3-1 al Braga para terminar con un 4-3 global y así conseguir su pase a la final. En las semifinales de la Europa Conference League, el Crystal Palace venció 2-1 al Shakhtar para terminar con un 5-2 global, mientras que el Rayo Vallecano derrotó 1-0 al Estrasburgo con un global de 2-0. Crystal Palace y Rayo Vallecano se enfrentarán en la final el 27 de mayo. No te pierdas SportsCenter esta noche por ESPN y Disney Plus. Soy Julia Hedley, hasta la próxima.
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11: Son las 7.
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Las redes sociales como Instagram o TikTok se han convertido en parte de la vida diaria. Permiten compartir contenido, informarse y conectar con personas de todo el mundo en segundos. Sin embargo, también es importante usarlas con equilibrio para no depender demasiado de ellas.

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10: Son las 8
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5: Hola, hola, te saluda Erika García. El sistema DIF Mazatlán realizó la entrega de despensas y kits de limpieza como parte de las acciones integrales encaminadas a respaldar a las familias y mejorar sus condiciones de bienestar. En esta actividad participaron elementos de la Secretaría de Marina, personal del sistema DIF Mazatlán y de la Dirección de Enlace Rural, reafirmando el trabajo coordinado entre instituciones para acercar servicios y atención directa a las comunidades que más lo requieren. El Instituto Municipal de las Mujeres continúa impulsando acciones de prevención, crecimiento personal y difusión de servicios en espacios educativos, comunitarios y del sector privado, acercando herramientas como Mujer Segura y orientación integral a la ciudadanía. Bajo la encomienda de la presidenta municipal Estrella Palacios, se mantienen en marcha pláticas informativas dirigidas a estudiantes, mujeres y aliados, con el objetivo de fomentar entornos seguros, informados y libres de violencia. La presidenta municipal Estrella Palacios Domínguez encabezó una nueva jornada del programa Contigo Mazatlán en la comisaría de El Pozole, fortaleciendo un modelo de atención ciudadana que privilegia un diálogo directo y la respuesta oportuna. Durante esta jornada, 66 habitantes de la comunidad acudieron a exponer sus principales necesidades, generando un total de 83 solicitudes relacionadas con apoyos sociales e infraestructura básica para mejorar su calidad de vida.
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0: Hola, hola, bienvenidos, ¿cómo están? A un nuevo episodio de Ya Oíste. Es un espacio, aquí vamos a abordar temas de salud con información clara y confiable. Este episodio, la verdad, lo había estado esperando con mucha emoción, porque es un tema que ha estado sonando últimamente en la radio, en las redes sociales, con nuestra familia, y vamos a hablar sobre el tararán sarampión, una enfermedad que muchas personas ya consideraban del pasado y que nunca les iba a volver a pasar, pero ¿qué creen? Estamos retomando este tema. Y para poder hablar mejor sobre esto, nos acompaña nuestro querido doctor Jesús Manuel Rodríguez. ¿Cómo está, doctor?
4: Hola, ¿cómo estás? Muy bien, gracias.
0: Ah, pues yo contenta, la verdad, aquí desde que empezamos a hablar un poquito antes de iniciar el podcast, yo ya estoy con un montón de preguntas, de dudas, y creo que los que nos están escuchando también. Así que vamos a empezar por lo básico, doctor. ¿Qué es el sarampión?
4: Bueno, el sarampión es parte de un grupo de enfermedades que se llaman enfermedades febriles exantemáticas. Esto quiere decir que, como su nombre lo dice, preceden de fiebre y un exantema, o lo que conocemos como rash. Entonces, okay. Es una enfermedad de tipo viral.
0: Actualmente con el COVID podemos detectarlo con ciertas pruebas y ese todo tipo de situaciones, ¿no? Pero con el sarampión, en este caso, ¿qué se hace?
4: Muy bien, depende de dónde, del tiempo en el que nos encontremos con la enfermedad. Existen de forma inicial, si estamos en la parte donde está el exantema, está la fiebre y tengamos esta sospecha, podemos ocupar un exudado que es un exudado faríngeo. Ocupamos las flemitas y se hace una prueba que se llama PCR, pero también en sangre. De hecho, justamente en sangre vemos la titulación y vemos si es o no un caso confirmado para sarampión.
0: Por ejemplo, ahí las personas, lo primero que tienen que hacer sí o sí es ir con su médico, ¿no? O en este caso, mejor te aíslas. ¿Qué hacemos, doctor?
4: Muy bien. Mira, te voy a comentar algo que me gusta. Muchas veces es lo primero que le digo a mis pacientes. Lo primero que hay que tener en cuenta es que hay un periodo de transmisión que es bastante amplio, que va desde los 7 hasta los 21 días, y en promedio se dice que son de los 10 a los 12 días en promedio. Pero ¿qué es importante de tu pregunta? Yo creo que muchos ni siquiera... Esto que mencionas tú me parece extraordinario, porque me refiero a lo siguiente. Si vamos a sarampión, las personas piensan que son ronchas.
0: Exacto.
4: Y entonces, ¿y lo contagioso son las ronchas? Y la realidad es que no. Lo contagioso, o realmente el mecanismo de transmisión de esta enfermedad, es justamente por vías respiratorias, porque realmente es el contexto. Ahora, muchos no lo asociamos de esta manera. De hecho, incluso es una pregunta frecuente, ¿cómo se contagia? Y es lo que acabas de mencionar. Sería... una cosa realmente majestuosa, el hecho de decir cualquier persona que inicia con síntomas respiratorios ya se protege para tratar de evitarlo.
0: Claro.
4: Decirte que te quedas aislada en casa a lo mejor sería a veces hasta inviable, porque tenemos actividades, tienes que trabajar, tienen hijos, tienen actividades que le impide el que realmente te quedes en casa, que sí sería prudente el uso de un cubreboca, ¿no?
0: Pero hay gente que no conoce cuáles son los síntomas que empieza, porque creo que va por etapas, ¿no?
4: Claro, existen tres etapas, que es el periodo prodrómico, una parte que se le llama el periodo exantemático y una parte que se llama de convalecencia. Pero ¿qué es lo realmente interesante? El prodrómico es el inicio de la fiebre y estos síntomas respiratorios. De hecho, antes del exantema se ve la fiebre y otras cosas como se le llama coriza. Coriza es escurrimiento nasal, estornudos, el conjuntivitis, que puede ser el enrojecimiento a nivel de los ojitos, que podamos tener un poquito de lagrimeo excesivo, o incluso tos, que puede aparecer en esos primeros días. Una ligera tos, de hecho, se describe como ya en el día 2-3 que se puede tener. Ya tenemos entonces la fiebre. Posteriormente, y se describe que como para el día 4, ya viene nuestra fase de la parte exantemática. Empiezan a aparecer las ronchitas o estas exantemas. ¿Qué características tiene? Que son maculopapulares, no tienen líquido. Eso es bien interesante. De hecho, existen
0: como
4: diferentes. Sí, pueden ser como planitas que confluyen y hay espacios entre ellas, como si fueran islitas, digámoslo, pero no están llenas de líquido. Okay. ¿Por qué menciono esto? Porque justo, por ejemplo, en varicela, y si ya te digo varicela, ¿qué vemos? Están llenas de agüita, ¿no? Vesículas.
0: Una ampollita.
4: Ándale, ¿no? Justo. Y entonces lo que te pasa en sarampión es que solamente queda como la ronchita sin líquido adentro. Entonces nosotros esto le llamamos pápulas. Así es. Y bueno, vemos que entonces a partir del día 4, pero otra cosa que tenemos que saber, ¿de dónde empiezan? Empiezan de arriba para abajo.
0: ¿Dan comezón esas ronchitas?
4: Sí, llegan a describir que son pruriginosas. Aunque depende del contexto, ¿no?
0: Un tema que me parece interesante, cuando estoy investigando un poquito más sobre el tema, dice que es como una enfermedad más para niños, o sea, que les pasa más a los niños. Y o sea, no, nadie está exento, perdón, a que le suceda. Incluso como lo platicamos, o sea, aunque estés vacunado, pues puede ser el poquito porcentaje de la población que te toque. Pero ¿por qué lo catalogan mucho hacia los niños?
4: Bien, porque eso creo que sí sería un mito. Viene derivado de lo siguiente. Yo asumo que lo mencionan porque habitualmente es en niños donde se ve la varicela, el parvovirus B19 y estas enfermedades. La situación real es que en la Ciudad de México, tan solo de los casos que tenemos, el grupo más afectado ha sido desde los 25 hasta los 34 años, donde vemos que literalmente es donde está el grupo más afectado. O sea, no es ni siquiera en los niños, de hecho, es menor la tasa de incidencia que hemos presentado en comparación con este grupo. Entonces, sí sería como más un mito, porque la realidad es de que, insisto, el grupo más afectado en este momento en la Ciudad de México sí es de los 25 hasta los 34 años.
0: Y eso se debe, doctor, cerrando paréntesis de los niños, es un mito. Pero hablando del sector que está viendo afectado, ¿eso a qué se debe hoy en día en México?
4: Si individualizaríamos los casos, en su mayoría han sido personas no vacunadas, en su mayoría.
0: Ay, no.
4: Pero ¿qué quiere decir también esto, no? En el grupo de la Ciudad de México que te mencionaba, ¿qué vemos en este grupo de edad? Que son las personas más activas o que se movilizan más.
0: Claro,
4: de hecho,
0: sí.
4: Pues bueno, esto tiene mucho que ver con la parte de que son personas activas laboralmente, de que las actividades en este grupo son más de, bueno, activan más la movilización.
0: Pero van en el metro, que es más transporte público.
4: De hecho, sí. De hecho, es importante eso que mencionas, porque tan solo en la cadena de transmisión veíamos que, te mencionaba, son respiratorios. Yo estornudo y esas partículas con este virus, específicamente, varía dependiendo del tipo de virus, por el peso, por todo. Pero quedan suspendidas en el aire hasta por 2 horas.
0: Ay.
4: O sea, me refiero a, es lo que te mencionaba, si todos tuviéramos una buena educación y que desde el primer síntoma respiratorio, uso de cubrebocas, independientemente de la causa, y si ya tengo, me cambio de cubrebocas tricapa a un N95, que era lo que veíamos en COVID, buena higiene de manos, yo prevendría muchísimo.
0: Ay, la verdad es que estoy súper, hiper, mega picada con este tema, doctor. Sí, yo sé que hay muchas cosas que, pues, no podemos abarcar en un solo episodio, pero me gustaría que antes de retirarnos, de despedirnos, nos dejara un mensaje final sobre todo este tema, usted como de lo que ha visto, lo que ha vivido.
4: Pues yo creo que el principal tema y la principal reflexión es ponernos a pensar que había sido un logro impresionante para este país porque tenemos uno de los mejores esquemas de vacunación. Es retomarlo, o sea, me refiero a incluso nosotros como hacernos conscientes de sí mismos y de las personas que están a nuestro alrededor. No le estamos haciendo un favor a nadie más que a nosotros mismos. Son como muestras de amor propio, autocuidado, el hecho de irnos a vacunar. Entonces, en definitiva, sí creo que sería una de las cosas que tenemos que aprovechar. Nuestro programa universal de vacunación, tenemos que aprovecharlo.
0: Súper,
4: o sea, vayamos viendo nuestro grupo de edad, pidamos nuestra cartilla, asesorémonos con el epidemiólogo, con el infectólogo, con el médico internista, con todas las especialidades. Y pues saquémosle provecho.
0: Yo encantada, doctor, de que nos haya acompañado el día de hoy. Espero que también usted se lo haya pasado muy bien. Muchas gracias por la compañía, por la información principalmente.
4: Pues gracias a ustedes por el espacio en realidad. Y yo creo que lo más importante de todo es, insisto, vacúnense.
0: Pues muchas gracias, Sister Lovers. Gracias a los que nos están escuchando del otro lado de la radio, de Spotify, donde ustedes nos estén acompañando. Gracias, muchas, muchas gracias. Vacúnense. Y gracias, doctor. Nos vemos en el siguiente episodio. Yo soy Génesis Sainz y fue un gusto estar con ustedes. Adiós.

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4: Hola, hola. Te saluda Ale Cruz. El gobierno municipal de Mazatlán, encabezado por Estrella Palacios, invita a aprovechar los servicios del camión esterilizador como parte de las acciones para fomentar el bienestar animal y la salud pública en el municipio. La unidad estará brindando atención en la comunidad del Guálamo este 8 de mayo en el comisariado ejidal, ubicado en la calle principal sin número entre quinta y sexta, de 8:30 a.m. a 12 p.m., ofreciendo esterilización gratuita para mascotas. La presidenta municipal Estrella Palacios afirmó que Mazatlán se posiciona como uno de los municipios con más litoral de playa certificado en México. Esto durante la semana de entrega de certificados y banderines de playas certificadas 2025, otorgados por el Instituto Mexicano de Normalización y Certificación, AC, un evento que reconoce el compromiso conjunto por la conservación, calidad y sustentabilidad de las playas del destino turístico. La gobernadora Geraldine Bonilla hizo entrega de 600 documentos de certeza jurídica para habitantes de 18 comunidades del municipio de Mocorito, con lo cual ya totalizan 37.100 títulos de propiedad y certificados parcelarios, lo que se han entregado durante este gobierno. Este esfuerzo ha permitido que en el ejercicio del gobierno y con esta entrega ya se haya alcanzado la cantidad de 37.100 documentos que brindan certeza jurídica al patrimonio de las familias de Sinaloa. Hasta aquí está bien informado.
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0: Son las 7 en punto.
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Hola, hola, familia de Radio Disney. ¿Cómo están? Nos saluda Caro en el 93.1 de tu radio. Familia, buenos días y feliz viernes para todos ustedes. Queremos acompañarlos en este último día de la semana de responsabilidades. Déjanos acompañarte a la escuela, déjanos acompañarte a tu trabajo. Así que ya te puedes reportar a través de tu conexión 669-4540-931. Seguro muchas mamás van a ir a ese festival, a ese desayuno tan especial por la escuela de sus hijos. También pueden contarnos que ya van en camino a ese festival tan especial. Mientras ustedes disfrutan lo mejor de la música, también vamos a tener para ustedes algunas cuantas dinámicas. Tenemos algunas buenas noticias y queremos platicar sobre qué es mejor para manejar en la ciudad. Si es mejor manejar un carro estándar o un carro automático. Quédate muy pendiente y sube el volumen a Radio Disney. Hello.

0: 7:06 a través de tu conexión nos contaron que un chico muy especial llamado Jesús está cumpliendo 8 años el día de hoy. Jesús, esta sorpresa tan especial la prepararon tus personas favoritas, en especial tu mamá y tu papá. Disfrútenla mucho porque es el inicio de este día tan especial. Despierta ya, despierta con Radio Disney.
1: ¿Sabes quién te dejó un despertador especial hoy?
2: Tu persona favorita.
3: Hola Jesús, soy tu abuelo Camilo. Quiero desearte que cumplas muchos años más y que te la pases muy bonito hoy en tu cumple. Te amo mucho, mi tesoro chiquito.
4: Muchas felicidades, mi niño Jesús. Que cumplas muchos más. Te ama tu abuela Maru.
5: Hola Jesús, soy tu Nina Juli y este día quiero desearte un feliz cumpleaños lleno de amor y sorpresas. Te amo y siempre estaré para ti.
6: Hola Jesús, soy tu tía Kelly. Feliz cumpleaños, espero que te la pases muy bien, te amo mucho y que te diviertas bastante.
7: Primo Jesús, soy tu prima Cami, feliz cumpleaños, te amo.
8: Feliz cumpleaños Jesús, te deseo un muy feliz cumpleaños, te quiero mucho y te deseo lo mejor, te mando muchos besos, mi niño.
9: Hola hermano, soy tu hermana Roberta, quiero desearte un feliz cumpleaños, que te la pases muy bien hoy.
10: Hola Jesús, soy tu mami. Quiero desearte un feliz cumpleaños. Sabes que te amo y quiero que siempre seas muy feliz. Dios te bendiga, mi amor, te amo.
11: Feliz cumpleaños, mi niño. Pásala muy bonito hoy en tu día. Cumples 8 años. Que seas muy feliz este día y todo. Recuerda que tu papá te ama siempre y siempre voy a estar para ti en lo que necesites.
12: Búscalo.

0: Compadre, esto sí que es vida. Así, déjate llevar. Así, en el río, tranquilo. Deja el cuerpo descansar, relájate. Mira, te daré un consejo, amiguito. Si como esa abeja zanas, trabajas demasiado. Y no pierdas el tiempo en buscar cosas que quieras.
1: Jesús, muy, muy feliz cumpleaños. Recuerda que lo más vital te va a llegar. Solamente tienes que preocuparte por disfrutar todos los días de esta nueva vuelta al sol. Jesús, ¿sabías que haber nacido un 8 de mayo te hace una persona con personalidad fuerte? Con una personalidad práctica, súper leal y con mucha, mucha determinación. Esperamos que en esta nueva vuelta al sol, que en este nuevo año de vida, todo eso siga siendo parte de ti. Claro que siempre acompañado de esas personas que te quieren, que te aman demasiado. Este día es muy especial para ti, así que disfrútalo muchísimo como se debe. ¡Feliz cumpleaños!
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7 de la mañana con 16 minutos. ¿Tú qué team eres? ¿Eres team carro automático o team carro estándar? Cuéntanos a través de tu conexión 669-4540-931. Pues si tú estás considerando conseguir y ser parte de, hacer parte de la familia un auto automático, pues hay algunas ventajas que te pueden servir demasiado. Por ejemplo, vas a tener menos estrés y menos cansancio. Te vas a estar olvidando de pisar el clutch cada vez que paras. Y después de una hora el tráfico, tu pierna izquierda seguro te la va a agradecer muchísimo. Además de que vas a tener mayor comodidad. Los carros automáticos son perfectos si haces servicio en las escuderías, también si trabajas en aplicaciones de delivery, y simplemente te ayuda muchísimo cuando te mueves demasiado por las horas donde hay demasiado tráfico. También es más seguro en las pendientes, porque arrancar en una subida con semáforo en rojo es mucho más fácil y seguro cuando tienes un carro automático. Pero oye, eso sí, el carro automático consume un poco más de combustible dependiendo del modelo y tu manera de manejar. Pero cuéntanos a través de tu conexión 669-4540-931. ¿Qué team eres? ¿Prefieres los carros automáticos o los carros estándar? Te acompañamos a tu escuela y a tu trabajo con lo mejor de la música aquí en El Despertador de Radio Disney.

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7:26. Saludos y buenos días para Joss, quien ya se reportó a través de tu conexión. Tú también repórtate y cuéntanos qué team eres. Recuerda 669-4540-931. Gesa también se reportó. Saludos. Y él nos dice que es team estándar. Seguro muchas personas también son team estándar, pero tienen que contarnos a través de tu conexión 669-4540-931. La verdad es que ser team estándar te da muchísimas ventajas, porque generalmente comprar un automóvil, un diseño que sea estándar, sale mucho más barato a diferencia de un carro automático. También te va a consumir menos combustible si sabes manejar bien tu carro estándar. También te da muchísimo más control del vehículo, o sea que tú te sientes esa persona que está tomando el control absolutamente de todo su carro. Eso sí, también en mantenimiento y en reparación te sale muchísimo más económico y obviamente va a ser mucho más divertido manejar.

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0: no. Dice Rappi Lucra para acompañarte en este inicio de viernes en el despertador de Radio Disney. ¿Qué team eres? ¿Carro estándar o carro automático? Por acá Esmen escribió que ella es team estándar, pero prefiere automático en el tráfico. Oye, muy, muy bien pensado. Joss por acá nos dice que él también es team estándar porque un carro estándar es más fácil de manejar en cualquier situación. Ante esas situaciones, cuando se queda sin batería, se puede arrancar solo empujándolo. Si se atasca, se puede sacar más rápido, en cambio con segunda, además de que consume poca gasolina. Y también dice que los automáticos consumen más gasolina, se descomponen muy rápido y que no se puede hacer lo mismo que haría un carro automático. ¿Piensan igual, familia Radio Disney? Cuéntenos a través de tu conexión 669-4540-931. Por acá también se reportó Esmeralda. Hola.
1: Hola, Caro, buenos días. Yo soy team, pues sé manejar los dos, pero soy team estándar. Mejor compro carro estándar, así nadie me lo pide prestado.
0: Saludos, Esmeralda. Nos encanta que sabes manejar los dos carros, que yo creo que es lo mejor, porque de esta manera vas a poder tener cualquiera de los dos. También se está reportando por acá Salvador. Hola.
2: Buenos días, Caro. Buenos días. Yo soy team manual, estándar, pero actualmente manejo un automático.
0: Okay.
2: Sí, la verdad que el automático también es, tiene sus ventajas, ¿no? Pero soy team estándar.
0: Team estándar, yo creo que definitivamente en esta mañana ganó el team estándar. Pero familia de Radio Disney, si ustedes están buscando como ese auto perfecto, si eres una persona que apenas quiere tener su primer carro para conducir, es mejor que veas cómo te sientes tú. De esta manera, si aprendiste a manejar en estándar, pues puedes seguir con esta línea, con esta secuencia, pero si aprendiste a manejar en automático, pues lo mejor es que si te sientes seguro en un carro automático, continúes con esto a la hora de que vayas a conseguir uno nuevo. Recuerda que también tienes que tomar en cuenta las horas en las que vas a pasar manejando, porque si pasas muchísimo tiempo manejando, a lo mejor para ti lo mejor es un carro automático sin pensarlo. Y también tienes que pensar muy bien en tu presupuesto. Si tu presupuesto es algo ajustado y manejas muy bien el estándar, como te estamos comentando, pues ese puede ser tu carro ideal. Cuéntanos a través de tu conexión, ¿qué team eres? ¿Team estándar o team automático?

0: 7:54. ¿Qué team eres? ¿Team estándar o team automático? Te escuchamos, Yuri.
1: Yo soy team estándar.
0: Muy bueno. Andrés, ¿tú qué opinas?
2: Buen día, querido. Yo soy de los dos team, okay. Pero a mí me enseñaron en un estándar, pero terminé manejando un automático para mí.
3: Yo soy team.
2: Ni modo, así nos tocó.
0: Así a veces pasa. La verdad es que cuando estás empezando a manejar, creemos que es mucho mejor empezar a manejar con un carro estándar. De esta manera vas a saber hacer mejores movimientos con tu carro y de esta manera te vas a sentir mucho más cómodo y mucho más ligero y vas a sentir como pan comido manejar un carro automático. Lucero, ¿tú qué dices?
4: Hola. Hola, yo soy team automático. ¿Por qué no le sé al estándar?
0: Bueno, pues siempre hay un muy buen tiempo para aprender a manejar un estándar, pero dependiendo, si tú te sientes muy cómodo manejando en el carro automático, está súper, súper bien. Muchísimas gracias por dejarnos acompañarte en la mañana de este viernes. Sigue disfrutando tus canciones favoritas aquí en Radio Disney.

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Familia, lleguemos a las 8 de la mañana acompañados con esas increíbles canciones para comenzar este viernes casi modo fin de. Saludos para Paola, quien nos comenta a través de Tu Conexión que ella empezó a manejar en un estándar, pero que actualmente ella es team automático por completo. También saludos para Edna, quien nos cuenta que es team de los dos, dependiendo la situación. Le gusta manejar estándar y también automático. Bueno, familia de Radio Disney, ya sea que a lo mejor en su carro estándar o automático están planeando un viaje con su familia por carretera, están pensando viajar en avión, en autobús, déjanos contarte algunos tips durante esta hora, algunos consejos si vas a viajar con tus niños pequeños. Seguro te van a encantar, porque a lo mejor tú ya tienes un as bajo la manga, pero seguro hay cosas que todavía sigues puliendo, como esas cosas que les llevas para comer, esas cosas que llevas para entretenerlos durante todo el camino, o esas cosas que pasan que todavía no tienes previsto a la hora que ellos quieren ir al baño. Así que quédate muy, muy pendiente de Radio Disney 93.1, que todavía tenemos lo mejor de la música para este viernes.

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1: Imagine Dragons para acompañarte en la mañana de este viernes. Familia de Radio Disney, incluso en este fin de semana o próximamente estás planeando unas increíbles vacaciones, pero va incluida toda tu familia y en tu familia hay pequeños, vas a necesitar muchísimo estos tips. Es muy importante que días previos te prepares con sus maletas, con sus mochilas y eso sí, una noche antes, una noche previa al viaje, puedes hacer unas bolsas de supervivencia para cada uno de los pequeños que te van a estar acompañando. Recuerda que esta bolsa va a depender la edad de tu pequeño o pequeña. Primero que nada, snacks saludables y antojos, ya sean picosos o dulces. Porque familia de Radio Disney, seguro tú llevas fruta como jícama, tal vez llevas manzanas, tal vez llevas verduras como pepino, como zanahoria, pero recuerda que eso puede funcionar las primeras horas de tu viaje. Recuerda llevar un kit de supervivencia súper completo de comida que le pueda servir a tu pequeño y también llevar agua o cualquier jugo o bebida para que se mantenga hidratado en el camino. También es muy importante que en esa bolsa o en esa mochila lleves una muda de cambio completa por si hay algún accidente o por si alguien se derrama jugo encima o si alguien se ensucia con comida. Eso es muy importante para que los pequeños se sientan cómodos todo el camino. Recuerda que ellos también son parte de esta experiencia. Y es muy importante que en esa misma bolsa, ya sea que tu pequeño o pequeña si utiliza pantallas, puedas llevar su tablet o celular cargado, sus audífonos cargados, incluso puedes hacer una lista de canciones o escuchar algún podcast divertido para que tus pequeños se mantengan entretenidos durante todo el viaje. Eso sí, familia de Radio Disney, días previos a este viaje es muy importante que los pequeños los mantengan involucrados. De esa manera se van a sentir muchísimo más motivados y se van a sentir como mucho más vivos e interesados en este viaje. Van a estar pendientes de absolutamente todos los detalles y esto te va a sumar algunas horas para hacer tu maleta, también te van a ayudar demasiado en la preparación del viaje. ¿Tienes algún tip guardado a la hora de viajar con tus pequeños? Cuéntanos a través de tu conexión 669 4540 931.

8:22, algunos consejos y tips para ese viaje tan esperado que tienes con toda tu familia y muchísimo más si pequeños están involucrados en este viaje. El mismo día que tú vayas a salir de tu casa, es muy importante que los pequeños salgan con su panza llena y con su vejiga vacía. Seguro eso te va a ayudar demasiado. Pero otras cosas que te van a ayudar muchísimo es que al principio del viaje intentes hacer todo lo posible para que los pequeños no utilicen sus pantallas y que de esta manera no se descarguen muy rápido. Primero puedes comenzar con algunas dinámicas en tu carro. Eso sí, tienen que ir sentados con su cinturón de seguridad bien puesto. Pueden jugar como veo veo y puedes utilizar algunas categorías como por ejemplo colores, animales, incluso carros o algunas cosas que vean en el camino. Eso te va a ayudar demasiado. Incluso pueden jugar algunas otras cosas que pueden servir muchísimo. También, aparte de esas bolsas y esas mochilas con las cosas que llevas preparados previamente para ellos, puedes organizar algunos juguetes sorpresas. Pueden ser cosas muy muy pequeñas como algunos juguetes, pueden ser algunos snacks que los puedes ir entregando durante cada hora o incluso cada 100 kilómetros recorridos. Vas a ver que de esa manera ellos se sienten muy muy entretenidos. Y tu arma secreta van a ser las pantallas, ya sea su tableta, su celular o cualquier alguna otra pantalla que ellos utilicen. Pero de esta manera, recuerda que ellos se van a sentir más motivados, se van a sentir mucho más cómodos y es muy importante que no se aburran en este viaje. Pero eso sí, tienes que pensar las paradas, los horarios muy muy estratégicamente porque estás viajando con pequeños y ellos se suelen cansar demasiado y suelen aburrirse muchísimo.

8:29, familia de Radio Disney, el gobierno presentó un paquete de inversión que tiene el objetivo de ampliar, modernizar y dar mantenimiento a la infraestructura de gasoductos en México. ¿Cuál será el plan del trabajo? 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

8:45, familia de Radio Disney. A la hora de viajar con pequeños es muy importante que manejen las expectativas de todos, tanto de los niños como tú que eres el adulto, porque los niños no van a disfrutar las vacaciones como tú lo haces como un adulto. Recuerda que ellos van a quejarse, van a pelearse con sus hermanos o incluso si viajan con sus primos, y en algún momento te van a estar preguntando y preguntando y preguntando. Ya llegamos a nuestro destino y ahí es en donde tú tienes que mantener siempre tu calma y tienes que tener esta expectativa y este pensamiento de que tú eres el adulto y que tú estás guiando a este pequeño a este viaje que, bueno, a lo mejor no va a salir de lo mejor como lo estabas planeando, pero claro que lo vas a disfrutar porque vas con tu familia. Es muy importante que, ya sea que viajas en autobús, ya sea que vas a hacer un viaje en tu carro, que viajas en avión, es muy importante que lleves bolsas para mareos, también medicamento básico, y si vas en tu carro es muy importante que lleves un botiquín pequeño por cualquier accidente. Pero eso sí, es muy importante que llegues flexibilidad y muchísimo tiempo, ya sea para llegar a tu hotel, para llegar al siguiente destino, porque va a haber veces que sí o sí los pequeños van a tener que parar al baño, o sí te vas a tener que parar en algún punto específico del camino para que tus pequeños puedan bajar del carro y de esa manera puedan correr, puedan distraerse y puedan estirarse. Pero eso sí, familia de Radio Disney, tienes que mantener siempre esta paciencia y este pensamiento de que aunque las cosas no salgan como tú las estás planeando, ese recordatorio, ese viaje va a quedar por siempre en la memoria de tus pequeños y también va a quedar como algo nostálgico para ti. Gracias por dejarnos acompañarte en la mañana de este viernes en Radio Disney.

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9:03, llegamos a la última hora del despertador de Radio Disney, lo que significa que aún estás a tiempo de mandar tus saludos, tus buenos días y esos despertadores para las personas que están cumpliendo años el día de hoy o que han tenido un logro muy muy reciente. Repórtate a través de tu conexión 669-4540-931 y de paso cuéntanos si tu mascota, tu perro, tu gato, tiene algún premio favorito, algún snack apropiado para ellos que sea solo su favorito. También quédate muy pendiente porque nos ponemos en modo Doctor Patitas y tenemos que hablar de esos alimentos que las mascotas para nada pueden comer. Así que toma nota, pero sube el volumen porque te acompañamos con lo mejor de la música.

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Familia, ¿cuáles son los snacks favoritos de sus mascotas? Cuéntenos a través de tu conexión 669-4540-931. Seguro les gusta muchísimo el pollo, la carne, seguro les gusta mucho el arroz, pero hay productos, hay ciertos alimentos que las mascotas para nada tienen que comer. Por ejemplo, uno de esos alimentos que está súper prohibido para los perros y para los gatos es el chocolate. Sí, amigos, el chocolate nos encanta a nosotros, nos sube demasiado la energía cuando nos sentimos un poco tristes, pero para los perros y los gatos es algo muy, muy tóxico. El chocolate tiene una sustancia que el organismo de las mascotas no pueden procesar. Un pedazo muy pequeño del chocolate les puede causar vómito, les puede causar diarrea, incluso taquicardia, y también puede causarles convulsiones. Mientras más oscuro está ese chocolate, más peligroso es para tu mascota. Por eso el chocolate está súper prohibido para las mascotas. Así que toma mucha atención para que tomes notas y para que tengas a tu mascota muy, muy bien cuidada.

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Estamos en modo doctor patitas para que tomes nota de esos alimentos que no pueden consumir tus mascotas. Uno de ellos, aunque no lo creías, es la cebolla y el ajo. La cebolla y el ajo contienen compuestos que pueden dañar los glóbulos rojos tanto de perros como de gatos y pueden provocarles una anemia muy, muy grave. Sí, aunque no lo sabías, aunque para nosotros los humanos son muy buenos, nos ayudan demasiado y claro que ayudan a que nuestra comida sepa riquísima, para los perros y para los gatos es muy, muy malo. Otro de los alimentos que no pueden consumir para nada tanto perros y gatos son las pasas y las uvas. Aunque parezca muy, muy inofensivo, les puede causar una insuficiencia renal tanto en los perros como en los gatos. En los gatos, pues es recomendable evitarlo a toda costa porque también les puede traer algunos otros problemas. Esperamos que para nada le des estos alimentos a tus mascotas como perros y gatos y esperamos que les des esos snacks que tanto, tanto les encantan. ¿Tus mascotas tienen un snack favorito? Cuéntanos a través de tu conexión 669-4540-931.

0: 9 de la mañana con 30 minutos, tenemos un despertador muy especial para nuestro amigo Albert, quien está cumpliendo años el día de hoy. Disfruta demasiado de este despertador.
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3: Quería enviar un saludo de cumpleaños para Albert y desearle que pase un bonito día al lado de la familia y las personas que más lo aprecian. Que este nuevo año de vida esté lleno de buena salud, de mucho éxito y de todas aquellas cosas que más desees. Te deseamos un feliz día, que la pases muy bonito.
4: Hola, bonito día. Saludos a todos allá en Radio Disney. El día de hoy quiero, por favor, programar un despertador para Albert. Está de cumpleaños y deseo enviarle esas felicitaciones y decirle que siempre persiga sus sueños hasta que los alcance, que haga todo lo que lo hace feliz y que continúe acompañando a Marimotos como hasta ahora lo ha hecho. Le envío un fuerte abrazo y muchas felicitaciones. Muchas gracias, Radio Disney.
5: Hola, soy Mirna, soy de la ciudad de Xalapa, Veracruz. Hoy quiero felicitar a alguien muy especial para todos nosotros, que sepa que lo queremos mucho, lo estimamos. Te deseo, querido Albert, que la pases excelentemente bien, que seas rodeado de mucho amor, como todo el amor que tú nos brindas a todos nosotros, y que sepas que pues ahí vamos a estar siempre apoyándonos y luchando por nuestros objetivos. Cuídate mucho, te deseo lo mejor, te mando un fuerte abrazo y que la pases excelentemente bien rodeado de toda tu familia. Te queremos, Albert, o Ia, lo que sea. Bye, cuídate.
6: Hola, Albert, feliz cumpleaños. En este año nuevo que comienzas, venga todo lo mejor para ti, muchas bendiciones y que pases un día muy feliz. Muy consentido. Te queremos mucho. Un abrazo con mucho cariño.

0: Albert, muchísimas, muchísimas felicidades. En esta nueva Vuelta al Sol, rodéate de esas personas que te quieren demasiado. De tu familia, de tus compañeras, de tus amigos, tus amigas y de todas esas personas que te rodean. Esperamos que este nuevo año de vida te dé muchísima música, te dé muchas buenas experiencias y claro que la sigas pasando súper, súper bien.
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0: ¿Qué quieres dedicar? 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Compártelo en tu conexión al 669-4540-931 antes de las 12 del mediodía. 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

0: Familia de Radio Disney, después de esta increíble semana, llegamos al viernes, pero aquí tenemos que despedir al despertador de Radio Disney. Gracias por dejarnos acompañarte todas las mañanas de esta semana. Si tú quieres agendar un despertador para la próxima semana, puedes hacerlo a través de tu conexión 669-4540-931. Solamente tienes que dejar una nota de voz con ese mensaje tan especial para tu persona favorita y se va a despertar de la mejor manera con Radio Disney.
1: El despertador de tu radio se desconecta por el día de hoy, pero ya puedes programar el siguiente desde este momento y hasta las 12 del día en tu conexión.
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10 de la mañana con 3 minutos y te saluda Caro en Radio Disney 93.1. Familia, ya tenemos a nuestra primera mamá que visitó la ruta RD y ya se llevó su ramo de galletas deliciosas de Bari León. Muchas felicidades, Blanca. Incluso ya nos mandó foto y se ven esas galletas riquísimas, riquísimas. 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

Familia, el gobierno presentó un paquete de inversión que tiene el objetivo de ampliar, modernizar y dar mantenimiento a la infraestructura de gasoductos en México. ¿Cuál será el plan de trabajo? 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

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Y mientras encuentras a la Ruta RD, tenemos que contarte de actividades que puedes realizar con tus abuelos, con tus abuelas, con tus tíos mayores, para que puedan mantener su mente despierta y activa. Una de esas actividades es hacer ejercicio físico y mental combinado. Por ejemplo, tú puedes salir a dar una caminata de al menos unos 20-30 minutos con tu abuelo, con tu abuela, pero al mismo tiempo tienes que hacer actividades con ellos, como por ejemplo, contar las personas que van en bicicleta, contar los árboles o incluso hacer otro tipo de actividad, pero para que ellos estén conscientes del lugar en el que están. ¿Haces alguna actividad que le guste muchísimo a tus abuelos? Cuéntanos a través de tu conexión 669-4540-931.

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2: 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Familia, ¿qué creen? En este mes de mayo hay muchas, muchas posibilidades de poder estar festejando. Se viene el Día de las Madres, se viene el Día del Maestro, también el Día de los Estudiantes. ¿Y qué creen? Nada como festejarlos con un

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Familia, me toca despedirme, pero tú sigue disfrutando lo mejor de la música, sigue disfrutando la compañía de Radio Disney, quédate pendiente para que conozcas la ubicación de la Ruta RD y recuerda que a las 12 del mediodía llega Natalia para acompañarte hasta las 4 de la tarde. Nosotros nos escuchamos mañana sábado a las 10 de la mañana y a las 12 del mediodía no te pierdas el Ranking RD. Te acompaño Caro en el 93.1 de tu radio. Bye, bye.

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0: ¡Wow! Con Bruno Mars, familia de Radio Disney, ¿cómo están? Muy buenas tardes, yo soy Natalia, voy a estar con ustedes hasta las 4 de la tarde. La vamos a pasar increíble como siempre, pero hoy tenemos un plus. El plus es que es viernes, llegamos al viernes y lo hicimos juntos.
1: ¡Sí se pudo!
0: ¡Sí se pudo! ¡Claro que se pudo! Oigan, y me da muchísimo gusto porque ya incluso antes de entrar a cabina ya están los mensajes haciéndose presentes a través de tu conexión en el 669-4540-931. Y ya en este momento puedes hacerte presente en este pase de lista. Mariana, nuevamente, toda esta semana lleva combo porque ha sido de las primeras en saludar a través de tu conexión. Gracias, Mariana, por estar acá. Va entrando el mensaje de Carlos, donde nos dice que nos está escuchando mientras está en su casa y que va a hacer aseo, aunque él siente que es ya muy tarde para hacerlo. Oye, es cierto, hay horarios para hacer aseo. Por ejemplo, muy temprano o muy en la madrugada. No, no inventes, yo no sé, pero como que a mí me agarra la inspiración más de noche. Pero creo que es porque estoy acompañada y entonces agarro chismecito mientras que le limpias acá, le haces por allá. Está padre, ¿no? Oye, ¿qué onda? ¿Cómo estás, Alejandra? Qué gusto tenerte con nosotros. Alejandra está acompañada de su hija, que se llama Elena. Les mandamos un abrazo, bienvenidas. Bienvenidos a todos los de la tarde, un gusto tenerlos aquí y sobre todo porque durante esta hora van a saber cómo se pueden registrar para poder llevar a sus mamás a uno de los mejores restaurantes de Isla 3 City Center. Así que si tú quieres participar, lo único que tienes que hacer es escuchar Radio Disney 93.1 todo el tiempo, todo el día, porque además estamos acompañados de la mejor música. Llega Maroon 5 aquí a tu radio, a Radio Disney 93.1.

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0: Ellos fueron La Unión en Radio Disney 93.1, donde ya son las 12 de la tarde con 22 minutos. Y Esme dejó unos saludos a través de tu conexión. Me dijo que andan todos en familia, todos andan en el carro mientras nos están escuchando. Y le dije, oye, pues mándame los nombres, porque me mandó foto y todo. O sea, ella dijo, ¿sabes qué? Adjunto pruebas. A mí me gusta así el chisme, ¿eh? Que adjunten pruebas, fotito, todo está perfecto. Y los saludos son para...
1: Gaby, Michelle, Eleni, Adrián, Bonita. Y pues yo, la Esme. Digan hola, hola.
0: ¡Hola! Gracias por escucharnos, por ser parte de esta gran familia, la familia de Radio Disney. Que tengan excelente tarde, disfruten cada uno de los detalles de estar juntos, de pasarla bien. Y miren, mientras estén así como muéganos, que la vida ande. Ustedes relajados y disfrutando. ¡Esme! ¡Qué bonita familia! ¡Felicidades! El reflejo y la consecuencia de que lo están haciendo increíble, y eso hace que valga muchísimo la pena. Y Esme, fíjate que viendo tu foto, pues obviamente me inspiré en que ser mamá, pues es un gran reto. Las mamás somos magia, inspiración, siempre estamos. Y justamente por eso es que en Radio Disney 93.1 te queremos ayudar a consentirla. 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
1: Cinar este regalo, te lo prometo. Así que a partir de este momento pon muchísima atención, porque en cualquier momento te digo a dónde llegó la ruta RD. Mientras, pues vamos a darnos una vueltita con Bad Bunny y con la ruta que ya está en las calles.

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clarísimo es que el ritmo de Si Tú Vuelas, no sé, es como adictivo. Me gusta muchísimo el ritmo que tiene. No sé si es porque lo siento también un poquito ochentero. ¡Ay! Me duele la rodilla izquierda. Hablando del dolor de la rodilla izquierda, eso me recuerda que en este momento nos está escuchando Ingrid. ¿Cómo estás? ¿Cómo va todo? Ya vi que avanzando, me da muchísimo gusto saludarte y que seas parte de esta gran familia. Y oigan, fíjense que el gobierno presentó un paquete de inversión que tiene el objetivo de ampliar, modernizar y de dar mantenimiento a la infraestructura de gasoductos en México. Es un tema muy interesante y de verdad deberíamos de saber perfectamente cuál es el plan de trabajo. Y tenemos a los expertos. Para eso está el podcast de Grupo 7 Noticias, que ya está disponible en plataformas digitales y también en nuestra aplicación G7 Noticias, que puedes descargar en Play Store o en App Store.

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4: Es la una.
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Ya es la 1:02 p.m, viernes 8 de mayo. ¡Ay, qué emoción! 2 días para que sea 10 de mayo. El Día de las Madres. Que te voy a decir algo, ¿eh? En Radio Disney no nos conformamos con un día. Y yo creo que ya más de una vez te diste cuenta. Para nosotros es el mes entero. Y si te descuidas, agarramos todo el año. Pues total. Estoy muy contenta. Ya sé, como siempre. Pero es que ahí te va. 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

0: Ya es la 1:40 de la tarde de este viernes 8 de mayo y quiero mandar un gran saludo. Primero, para Liz Jimena, que es nuestra cómplice número uno para que este saludo llegue a nuestra persona favorita. Queremos decirte, Carla, que eres nuestra persona favorita, que te queremos un montón, y nos da muchísimo gusto saludarte a través de tu conexión.
1: Dile, hola, Natalia.
2: Dile, hola, Natalia.
1: Hola, Natalia.
2: Dile, me llamo Scarlett.
1: Me llamo Scarlett.
2: Dile, Scarlett, y tengo 2 añitos.
0: ¡Scarlett! ¡Scarlett, más bien, que tiene 2 años! Gracias, gracias, Scarlett, por esta bella aclaración. Oye, Scarlett, pues ya me di cuenta que te andas bañando, que estás en tu piscina, y además con un traje padrísimo de la sirenita, ¿no? O sea, traes así como que el vestidito y todo. ¡Qué bonita te ves, Scarlett! De verdad, la familia de Radio Disney 93.1 te admira un montón porque eres guapa, buena onda y tienes una luz impresionante. ¡Diviértete mucho! Y sobre todo, pues también queremos saludar a tu mamá, que está haciendo un excelente trabajo, porque obvio, para este Día de las Madres no puede faltar la felicitación también para ti, Lizzy. ¿Qué onda? ¿Cómo te sientes con todo esto? Está increíble, ¿no? Ahora te imaginas poder festejar en una cena en Isla 3 City Center. Isla 3 City Center, esta plaza tan hermosísima, pues tiene unos restaurantes muy exclusivos, muy top y muy a gusto, ¿eh? Sobre todo tienen muchísima calidad. Yo soy muy fan y déjame decirte que para ti, mamá, que eres nuestra magia, nuestra inspiración, pues queremos regalarles un momento inolvidable con cenas increíbles en estos restaurantes. ¿Y saben qué? Participar es súper fácil. Solamente tienen que registrar a su mamá o regístrense ustedes. Lizzy, tú te puedes registrar a ti misma. O tu nena te puede registrar. Scarlett lo puede hacer. Y en tu conexión, mándanos un mensaje de voz donde nos digas por qué quieres invitar a tu mamá. ¿Por qué tu mamá se merece este gran momento en uno de los mejores restaurantes de Isla 3 City Center? ¿Sabes qué? Este mes de las más definitivamente es para hacerla sentir lo especial que son. En mayo, el cariño y el amor de mamá en Radio Disney te llegan.

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21: Son las 2.
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con 2. Significa que la hora gourmet en este momento inicia. ¿Cómo estás? Cuéntame, ¿listo para hablar de comida? ¿Para recordar? ¿Para saber lo que nos gusta? El día de hoy, en este viernes, pues está muy cerca el Día de las Madres y obviamente, pues los temas están al día aquí en la cabina. Así que yo te quiero preguntar, tú que eres mamá, ¿cuál es el platillo que más te gusta cocinar? O sea, para tu familia. ¿Y por qué? ¿Por qué disfrutas cocinar para tu familia? Y tú, que eres hijo, cuéntame cuál es el platillo que más te gusta que hace tu mamá y por qué te gusta tanto. Cuéntame en tu conexión en el 669-4540-931. Y si no eres muy de cocinar, igual no importa. Cuéntanos cuál es el platillo favorito que disfrutas con tu familia y con tus hijos. Y tú como hijo, ¿cuál disfrutas con tu mamá? 669-4540-931 es el WhatsApp de Radio Disney para que cuentes y exageres todo el chisme, porque hoy en la hora gourmet pues queremos saber absolutamente todo. ¿Cómo te la pasas? ¿Te gusta? ¿Te significa algo? ¿Te sientes apapachada, apapachado? Yo quiero decirte que para mí el espagueti rojo de mi mamá, ¡uf!, es lo máximo y me da muchísimo gusto porque cada vez que lo pruebo me recuerda que ella me preparaba espagueti justo solamente para mí y en momentos especiales. Entonces, cuéntame tú, ¿cómo lo sientes? ¿Cómo lo percibes? Ya son las 2:04. Yo soy Natalia, me quedo contigo hasta las 4.

Familia de Radio Disney de la Hora Gourmet, ¿qué creen? 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
2: Familia a la Deriva, una película disponible en Disney Plus, que sigue a Gonzalo, interpretado por Mauricio Ockman, un carismático vendedor de autos, que tras olvidar el cumpleaños de su hijo y sufrir un accidente, decide recuperar el tiempo perdido con sus cuatro hijos de dos matrimonios distintos. Con la ayuda de Claudio, su mecánico y cómplice, organizan un viaje en yate por el Caribe que pronto se convierte en una aventura fuera de control, llena de enredos, de risas y de segundas oportunidades. Recuerda que Familia a la Deriva ya está disponible solo por Disney Plus. Modern Family, una serie disponible en Disney Plus que está padrísima porque nos va a contar cómo las familias no siempre son convencionales de una manera muy divertida. Además, ellos van a tener que superar varios retos y aprender a quererse por la peculiaridad de cada uno de los integrantes de la familia Pritchett. Y recuerda, Modern Family es la serie que ya está disponible solo por Disney Plus.
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0: 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Oigan, y vamos con la mejor información deportiva presentada por ESPN y Sports Center.
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0: Real Madrid anunció este viernes que los futbolistas Federico Valverde y Aurelien fueron multados económicamente luego de que el jueves protagonizaron una pelea que derivó en que el uruguayo terminó en el hospital tras una cortada. Gilberto Mora fue el primer convocado de la selección mexicana en reportar en la concentración previa a la Copa del Mundo 2026. A pesar de padecer pubalgia meses antes de este certamen, pues el joven futbolista reconoció que nunca vio lejos el Mundial. El jugador Rómulo consideró que Tigres tiene ventaja sobre Chivas para el partido de vuelta de los cuartos de final del torneo Clausura 2026, luego que seguirá sin sus seleccionados.
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0: Gourmet, te preguntamos cuál es ese platillo que a tu mamá le significaba mucho prepararte y viceversa, que tú siendo mamá te significa mucho prepararlo. Y Leila, que anda por acá, nos dice: hola Natalia, a mí me gusta hacer ensalada de pollo, es fresca, deliciosa y a mi hija le encanta. Oye, sí, vaya que es fresca la ensalada de pollo. Deberías de decirnos cómo la haces, me entusiasma mucho. Las ensaladitas que llevan pollo para mí son lo máximo. Y ahí no para, porque también Ivonne, que me da muchísimo gusto tenerte aquí, Ivonne, dice: a mí me gusta mucho prepararles lasaña a mis hijos. Es una comida que les encanta. ¡Wow! La lasaña es de nuestros favoritos acá. Es deliciosa. Y en muy pocos lugares aquí en Mazatlán la hacen de verdad increíble. Así que yo creo que tú, Ivonne, no hombre, te ha de quedar 10 de 10. Ya les dije que me adopten, pero nada más no me dicen cuándo. Son los más felices y agradecidos de tenerte a su lado, sin duda alguna. Paola, qué gusto, ¿cómo estás?
1: Hola, Radio Disney. Bueno, a mí me gusta cocinarle a mi familia porque siento que es mi lenguaje del amor, es cocinar. Entonces, cocinarles cosas que a ellos les gustan, desde lo más simple hasta un platillo más elaborado, es para mí muy reconfortante escucharlos decir que está muy rico o verlos que se lo comen con muchísimo gusto. Entonces, siento que es algo que me llena bastante y lo seguiría haciendo. En general, me gusta cocinar para las personas que amo, ya sean mi familia o sean amigos. Me gusta consentirlos también con platillos que sé que les gustan y que por supuesto pues van a disfrutar. Y aquí les paso a Santiago, que les va a decir cuál es el platillo que le gusta a él, que es su platillo favorito que le gusta que le cocine mamá.
2: Son las enfrijoladas, Radio Disney.
1: Ya escucharon, son las enfrijoladas. Es un platillo muy sencillo, pero pues bueno, a él le encantan. Saludos, Radio Disney.
0: Santi, qué delicioso, qué afortunado y qué padre tener a una mamá que cocina y hace cada una de las cosas con tanto amor. Y sí, por supuesto que lo creo y lo veo, Pao. O sea, Paola es de esas personas que todo lo que toca lo vuelve oro. Y eso, ¡uy! Es un talentazo. Hay personas que están impresionantes para hacer de comer y hay otras que somos impresionantes para comer. Oigan, por cierto, apenas fui a hacer un trámite y me dicen: tú eres la de Radio Disney de la tarde, la que no sabe cocinar, pero le gusta comer. Y yo, ¿qué? O sea, sí soy, pero me ofende. Se pasan, ¿eh? Ya no les voy a decir mis secretos porque luego los dicen allá afuera. Paola, gracias por escribirnos. Luego Joss dice: yo hago ensalada de atún que es muy fresco y también me gusta hacer tacos dorados de queso Oaxaca con zanahoria. Nunca los he probado así, Joss. Y dice: y son muy, muy deliciosos. ¡Wow! Yo los quiero probar. Queso Oaxaca y zanahoria, ¡ay! En taquitos dorados, ¡uy! ¡Qué deli! Y me imagino así que como acompañado con una salsita, ¡uf! Debe ser todavía más delicioso. Alfredo, hola Natalia, buenas tardes. La comida preferida de mamá eran los guanzontles capeados en salsa de chile guajillo. ¡Una delicia de allá del sur! ¡No, hombre! ¡Qué riquísimo! Justamente apenas a mi mejor amigo le pregunté: oye, ¿qué onda? ¿Te gustan a ti los guanzontles? Y me dijo así de: ¿qué? ¿De qué estás hablando? Y yo, sí, mira, es como un arbolito, porque así me decía mi mamá, ¿no? Que era un arbolito que con los dientes tenías que quitarle las ramitas. Literalmente eso sucede con los guanzontles. Y es cierto, como los chiles rellenos, ¿no? Van así capeados y todo. Y saben súper, súper ricos. ¡Ay, Alfredo! ¡Qué padre que sepas que existen los guanzontles! Me gustan muchísimo. Ingrid dice: a mí me gustaba que mi mamá me preparara lentejas charras, así con tocino y salchicha. Y me encanta hacerlas. Ahora ella y a mi hijo. O sea, ahora se las hace a ti y a tu hijo. ¡Wow! ¡Qué afortunados, eh! Pero también ya tú se las haces a ella y también a tu hijo. ¡Ah! ya entendimos. Por eso yo decía, ¿ya ven? Bueno, y luego por acá nos dice Esme, a mí me encanta cocinarle a mi familia los ceviches. Amamos los ceviches, pero también me gusta hacer reuniones y yo cocinar y todos que estén alrededor mientras preparo las cosas. Esme, tú y yo seríamos mejores amigas, porque a mí me encanta que mientras estén cocinando yo les estoy plática y plática, chiste y chiste, y que pásame la cuchara y yo le digo al de al lado, pásasela. No, no es cierto, sí paso la cuchara, Dicen que siempre debe de haber uno, el que cocina y el que echa chisme, así que vale la pena. A ver, Cabete Eduardo Guerrero Alejo, te mandamos un gran saludo desde tu conexión. Y luego David dice, yo también como guasontles porque los hacía mi abuelita y mi mamá aprendió a hacerlos. Y sí están muy ricos. Los hacía yo cuando vivía en la Ciudad de México, pero ahora vivo aquí en Mazatlán. Y yo extraño unos porque tengo años que no como. Sí, la verdad es que desde que llegué yo tampoco he sabido dónde o dónde se podrían encontrar los guasontles. Definitivamente en mi caso hechos, porque tienen su propia magia. Me parece que son bastante complicados, pero sí, habría que hacerlos, tampoco sé, ni siquiera sé cómo pedirlo. O sea, no sé si esas ramitas como tal se llaman así o tenemos que pedirlo de otra forma, ¿sabes? Pero vamos a buscarlo, vamos a llegar hasta el fondo de estas circunstancias. 2:54, aquí termina la hora gourmet y yo feliz de tenerte en tu conexión.

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Ya son las 3 de la tarde con 4 minutos y eso significa que en este momento vamos a comenzar mochileando en masa. Familia de Radio Disney, ¿cómo están? ¿Cómo va la tarde? ¿Cómo se van sintiendo? Yo muy contenta porque en este momento ya está con nosotros Gustavo Osuna. Él es el influencer más influyente de todo Mazatlán y si no, al menos de mi corazón, porque yo lo creo y con eso es suficiente. Oigan, qué gusto tener al mazatleco acá con nosotros, que de verdad siempre tiene cosas padrísimas. Chequen su página, sus contenidos, todo lo que hace. Además de que a él le encanta andar mochileando en masa, déjame decirte que el día de hoy traemos un tema que va más por la música. Porque a ver, de pronto, pues probablemente yo tengo como... ya, no sé, el prejuicio de qué es lo que seguramente un mazatleco tiene en su playlist de cajón. O sea, lo que sí o sí vamos a encontrar de canciones. Pero, ¿qué crees? Que se apareció mazatleco para decirme, a ver, Natalia, yo te voy a decir, mazatleco que se respeta, qué trae en su playlist, cuál es la música que de verdad escucha. Y yo, lista y preparada, por supuesto, también con mi playlist super popera. Bueno, pues cada quien. Ya son las 3:05 y estás en Radio Disney 93.1. Yo soy Natalia, me quedo contigo hasta las 4. Gus, bienvenido, ¿estás listo? Ya te vi que sí, ¿eh?

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0: 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Y hablando de cosas divinas, nos encanta la música. Por eso es que hoy vamos a hablar de música. ¿Qué onda, Mazatleco? ¿Cómo estás?
1: Muy bien, muy ambientado el día de hoy, con muchas ganas de escuchar toda tu playlist y compararla con la...

0: Mía, a ver si se unen en algún momento.
1: Ok, es como si hiciéramos una jam en Radio Disney 93.1.
0: Ajá. Canciones.
1: Exacto, además. A ver, resulta y resalta que nos pusimos de acuerdo en que tú ibas a mostrar tu playlist como buen mazatleco que se respeta, y yo voy a mostrar mi playlist como buena Radio Disney lover. Ah.
0: Me encanta.
1: Ok. Vamos a ver qué sucede aquí. Empezamos con el tuyo, una y una, ¿te parece?
0: Pues una y una.
1: A ver, ¿con cuál empezaría un mazatleco a hacer el aseo? Ah. ¿Cuál usarías para lavar los trastes?
0: No sabía que era así esta clase de...
1: La verdad no aplica.
0: No, pues si puedes tú.
1: Yo lo haría con la de suavecito, suavecito, oh, esa.
0: Y que escurra el jabón.
1: Voy a limpiar suavecito. Uy, si vieras mi mano haciendo el suavecito. Traigo todo el día de hoy. Es que es viernes. A ver, dime tú.
0: Para lavar los trastes, no sé si me gusta también para otras cosas.
1: A ver.
0: ¿Qué tal mi gusto es?
1: Ah, mi gusto.
0: Para aceptar de que me gustan lavar los trastes. Para hacerte la idea de, ¿sabes qué? Hoy quiero lavar los trastes, mi gusto es, ¿y quién me lo quitará? Este jabón se va a acabar y esta mugre va a salir.
1: Porque mi gusto es. Oye, está bueno, ¿eh? Espérate, déjala agrego. Ay, no, Mazatlico Gus. Yo de verdad traigo pura canción, creo que de dolido.
0: Pues, ¿quién te hizo tanto daño?
1: A ver. Yo tengo. Bueno, si fuera para limpiar, sí usaría la de suavecito. Esa sí es real. Ajá, sin ningún problema, ¿no? La Macarena. O sea, me iría por esas canciones. Hasta una que otra de Luis Miguel. Como la de Isabel, esa definitivamente yo
0: es
1: creo que pondría.
0: Es más para trapear, ¿no?
1: Ajá, ándale, ¿no? Estás así, Isabel, y moviendo el trapeador de un lado al otro, dándolo todo. Que por cierto, déjame contarte que cuando llegué a Mazatlán, yo me encontré ahí con una situación.
0: ¿Qué pasó?
1: Yo conozco trapear con jerga. ¿Conoces las jergas?
0: Son esas como telitas, ¿no?
1: Un pedazo de tela largo, horizontal, un rectángulo,
0: sí,
1: que pones arriba del jalador. ¿Ubicas el jalador?
0: Sí.
1: ¿Ok? Y entonces trapeas así. Y luego lo pones en la cubeta, lo exprimes y lo vuelves a poner. Y aquí no existían las jergas. Bueno, no encontraba ningún lugar con jergas. Ya después encontré. Pero, o sea, yo decía, híjole, de por sí uno es inútil. Y luego le quitas con lo que sabe hacerlo. Pues no paré. No desistí hasta aprender a hacerlo con el mechudo. Y ahora, uy, hasta soy payasa si agarran mi mechudo, ¿eh? La que se arma.
0: Pero es que, bueno, estamos hablando de música, pero eso siento que sí es cultural. Porque de donde tú vienes, de allá la gran ciudad, llueve mucho, llueve más
1: con
0: que
1: mis
0: aquí.
1: Cajas de huevo.
0: Entonces, siento que por la lluvia, porque yo me acuerdo que alguien me preguntó, ¿y no tienes jerga para poner en la orilla de la puerta?
1: Ajá.
0: Y es como...
1: Yo quería lo mismo, exactamente.
0: ¿No?
1: ¿Cómo por?
0: Ajá. ¿Qué es eso?
1: Y luego, a la amiga que le dije, mazatleca, se le ocurrió buscar jerga en Google. No,
0: ah,
1: lo
0: no,
1: hagan.
0: No se hace.
1: Espérate, porque sale una señora trapeando en el jalador con una playera del Cruz Azul. O sea, no, ya, así no se puede, Mazatlán, por Dios.
0: Quiero googlear
1: eso. ¿Cómo? No. Pero bueno, a ver, ahí te va. ¿En tu playlist tienes algo de amor?
0: Ay, tengo muchas de amor.
1: A ver, ¿cuál sería la de amor de mazatlecos? Ay.
0: Ay, es que me la pusiste difícil.
1: ¿Por qué?
0: Porque el mazatleco ama de muchas maneras.
1: Viven enamorados, ¿verdad? Dime la verdad.
0: Sí, es que te voy a confesar algo. Soy muy malo con los nombres.
1: Ok.
0: Entonces estoy buscando en mi lista. Es una de la adictiva. Que se llama, creo que se llama El Amor de Mi Vida.
1: Ok.
0: Que en una parte dice que acompáñame a ser... Ay, ¿cómo dices? Es que apenas como que no la voy a cantar.
1: ¡Que la cante!
0: En este...
1: Yo te voy a decir cuál.
0: En este largo viaje que se llama vida. Acompáñame en este largo viaje que se llama vida.
1: ¡Ay, qué bonito! ¿Sabes también que se me hace muy de amor? No sé si aplica, para tu playlist, pero la de hermosa experiencia.
0: Uy, de la hermosa.
1: Uy, no, no, no, ya me vi casándome con la banda MS atrás, tocando hermosa experiencia. ¿Cómo ves? ¿Te invito a la boda o no?
0: Sí, invítame, si va a ir ellos a cantar, claro.
1: Ah, o sea, solo por eso irías. ¿Se dieron cuenta, familia de Radio Disney? Todos lo escucharon, ¿verdad?
0: No, pero es que ese es un poema, si no tuviera música, es un poema de amor, hermosa experiencia tenerte a mi lado.
1: Ay, Diosito, ya
0: hasta
1: sé.
0: Se
1: sí,
0: dímelo,
1: está hermosísima.
0: Dímelo al oído, Walo.
1: Eso, que así sea. A ver, yo es que de amor no tengo. Creo que es que la que tengo está muy... Ay, me van a funar. A ver, la que yo tengo de amor... Ay, fíjate, espérate. Pausa. Esme dice que ella tiene... Qué bonito del recodo. 10 de 10 o por amor de Pancho Barraza. ¡Ájale!
0: La mejor de todas, la dama del recodo también es muy bonita.
1: ¿La mejor de todas?
0: La mejor de todas.
1: A ver, anotando, porque creo que esa no la tengo, si la tengo.
0: Anótala.
1: Es que luego, por nombre, creo que no las tengo. Y cuando la pongo, me doy cuenta que sí.
0: Y luego creo que...
1: Y digo, hasta la canto.
0: Una vez por error se la dediqué a alguien, a la persona equivocada.
1: Por error se la... ¡Qué triste!
0: Porque no le gustaba la banda no. A ella, entonces fue como, no sé... No supo apreciar el nivel de amor e intensidad de la banda al récord.
1: No, pues qué bueno que ya no son nada.
0: Sí, no, qué bueno. Cosas del pasado.
1: Pasado pisado y por eso...
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1: La tenía, era suya y la dejó ir por no gustarle la banda. Ni modo, cosas de la vida. A ver, ya. Ponle ahí donde está Toño. La romántica que yo tengo en mi playlist es la de En tu nunca vida.
0: En tu nunca vida.
1: Ajá, de Grupo Firme. Esa es la romántica.
0: Pero pues,
1: imagínate cómo están las ardidas de su playlist.
0: Qué intenso.
1: Puro Paquita, la del barrio, ¿no?
0: Ama con mucha intensidad. Saludos a todos.
1: Sí.
0: Los que amamos con tanta intensidad.
1: No, pues yo creo que yo amo como bien de flojera. Porque la que tengo que me gusta muchísimo de amor en mi playlist. Y hasta la tengo así en repetición. Es Inspiración de Benny Ibarra.
0: ¿Cuál es?
1: ¡Ay, no! ¿Cómo que cuál es Inspiración de Benny Ibarra? ¿O la de Cielo de Benny Ibarra? ¿Alguna de Benny Ibarra te gusta? ¿No?
0: Pues te digo que soy malo con los nombres. Es que, en contexto, yo crecí en una época donde lo escuchabas o en el radio o en un cassette. Entonces, si no te ibas en orden en el cassette, luego las agarrabas empezadas. Y la cosa es que los nombres estaban impresos en el cassette.
1: Okay, sí, en eso sí tienes mucha razón.
0: No podías quitarlo para ver cuál era.
1: Oye, buen punto. Es que qué complicado era, ¿no? Y ahorita ya nomás clic.
0: Sí, ya touch. Ni siquiera tienes
1: nombres.
0: Y tienes toda la biblioteca del mundo de música.
1: Ajá.
0: Antes tenías 16 canciones y eras feliz.
1: Ya sé. Y las escuchabas y las escuchabas y las escuchabas. Oye, a ver, pues hablando de eso, ¿cuál es tu canción de tu playlist que tiene repeat? O sea, que todo el tiempo escuchas y escuchas y escuchas.
0: Es que...
1: A ver, pero sorpréndenos en modo mazatleco.
0: Es que me va a decir que eso ni siquiera es muy mazatleco, entonces...
1: No le tengas miedo a la funa.
0: Últimamente traigo... Hay una banda de reggae de aquí que sacó un disco con banda. Se llaman Los B-Side Players.
1: Ok, reggae con banda.
0: Y había una canción que a mí me sonaba mucho, que era la de La Bula, que era como... Ahora, yo la conocía en reggae, y el otro día mi hermano me dijo... Es que tienen un video, un disco que se llama Lo Mejor de Dos Mundos. Y la escuché y es con banda. Y es,
1: wow.
0: Y la tengo, de hecho, yo uso una plataforma que tiene una inteligencia artificial y siempre me dice, estás en el top 10 de las personas que más escuchan esta canción. Y yo, pues pónmela, aviéntamela.
1: Ándale, reggae y banda. O sea que sí se puede, ya ven. Cuéntenos ahora ustedes también a través de Tu Conexión, ¿cuáles son esas canciones que tienes en tu playlist? Muy mazatlecas, muy de amor, para hacer el aseo, para ardidos, para todo. Para todo menos para el miedo. 669-4540-931. Y ya que estás ahí en Tu Conexión, mándanos un mensaje también para que tengas tu R de paz y participes en todo lo que tiene tu radio para ti. Gus, ¿ya tienes tu R de paz?
0: Ya, obviamente.
1: Obvio, ya es parte de esta gran familia. Faltas tú.

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10: Hola, hola, te saluda Erika García. La presidenta municipal Estrella Palacios anunció la realización de una serie de festejos con motivo del Día de las Madres en diferentes colonias de Mazatlán, con el objetivo de acercar estas celebraciones a las familias y reconocer la importancia de las madres mazatlecas dentro de la sociedad. Durante cada jornada habrá espectáculo musical, presentación de baile, dinámicas y rifa de regalos organizadas por el gobierno municipal. Con la finalidad de revisar los avances de cada uno de los programas que desarrollan las dependencias gubernamentales en este ejercicio de 2026, la gobernadora Geraldine Bonilla Valverde sostuvo una reunión con las titulares de las secretarías y coordinaciones que integran el gabinete estatal. Las funcionarias y funcionarios expusieron el estatus de los programas a su cargo e informaron de los avances que registran las dependencias. El universo visual de Monkey no es un simple acompañamiento escénico, es un lenguaje en sí mismo. La diseñadora de vestuario Brisa Alonso revela que cada pieza que da vida al rey mono está concebida como una extensión dramática del personaje, una construcción que respira historia, transformación y poder. El estreno en Latinoamérica de esta ópera para toda la familia, presentada por Esencia Ensemble en colaboración con el Instituto de Cultura de Mazatlán, se llevará a cabo en el Teatro Ángela Peralta este viernes 8 de mayo a las 7 de la noche y sábado 9 de mayo a las 5 de la tarde.
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0: 3:42, David Guerra nos deja, pero clarísimo que hoy es viernes. Oh, sí. Oh, yeah. Ajá. Gus, ¿cuál es tu día favorito de la semana?
1: El lunes.
0: ¿Cómo? ¿Por qué?
1: Porque es cuando empieza.
0: ¡Ay, qué positivo, Gus! Para mí es el viernes, definitivamente. Ya a partir de ahorita todo lo que me digan queda postergado para el lunes.
1: ¿Ves? El lunes es el mejor día de la semana. Cuando haces lo que postergaste.
0: ¿Seguro?
1: No sé.
0: Ok. Ese corazón tan positivo, ahora vamos a llevarlo a tu playlist. ¿Cuál es la canción más positiva que tienes en ese playlist? O sea, que te pone bien y de buenas.
1: Es de una banda de aquí. Ajá. Una tecnobanda de aquí.
0: Este sale de reggae con banda, tecnobanda, todo lo que diga banda. Y
1: que se llama raro. Feliz Feliz. De hecho, me gusta mucho encontrar cuando van en las aurigas aquí en Mazatlán y van cante y cante la de Feliz Feliz.
0: ¡Ah! Sí, es cierto. Esa está bien buena. Oye, es que las mejores playlists la tienen las aurigas y las pulmonías,
1: sí,
0: ¿eh?
1: No, y ves gente dolida, gente feliz.
0: Ajá.
1: Gente en estado inconveniente, flow. Gente sí. En el perreo intenso.
0: De todo, de todo. Yo he encontrado a niños así cargados de brazos y todo, echando la maleconeada. Y yo digo, ay, qué buena onda. La idea es llegar a Mazatlán y sentirte alegre. Entonces tú dices que es la de Feliz,
1: Feliz. Feliz. De mi banda al mexicano.
0: Ok. Muy bien, la canción más feliz que yo tengo.
1: A ver, suéltala.
0: Ay, eso sí está un poco difícil. Ah, no es cierto. Es que, a ver, no sé. Pero esta canción a mí me pone de buenas. Es una canción nueva. Y es de BTS.
1: ¿Cuál?
0: Ajá, es la de Swim. Me gusta muchísimo la que acaba de salir, Swim. Esa siento que pone muy de buenas. Y también la de A Soul Sister. Uy, esa también me pone muy bien y de buenas. Yo te la recomiendo y tú me recomiendas esa, ¿va?
1: Sí, la voy a agregar a mi playlist.
0: Eso. Este momento. Ok, quiero ver.
1: Ahorita, hey,
0: la familia
1: sister.
0: De Radio Disney. A ver, ¿cuál pondrían en modo feliz? Fíjate, Esme nos está diciendo que ella no tiene una canción en modo feliz, pero sí una que repite muchísimo. Y es una canción de Gloria Trevi. ¿Te imaginarías cuál es? ¿Cuál así que te imagines de mujer? Acá, no sé. Señora. Ingobernable.
1: Uy.
0: Con Gloria Trevi. ¿Qué canción pensarías?
1: Ay, no sé.
0: Está que bien son... fácil.
1: No, es que son muchas.
0: A ver, ¿cuál? ¿Recuento de los años? No es.
1: No es recuento. Ah, es la que iba a decir.
0: ¿Doctor psiquiatra? Tampoco es.
1: Y es ingobernable e intratable.
0: Sobre todo. Sería la... Ay, no, es que está muy fuerte la que dice. La de Soledad.
1: Oh.
0: La canta mientras va en el carro a todo pulmón y la repite y la repite. A ver, Esme, ven, acércate con nosotros. Acércate un poco más, sí. Otro poquito. Y te vamos a dar un abrazo. Ah, sí. Un abrazo ven, virtual Esme, para Esme. Sí. Ya, Esme, recibelo. Todo va a estar bien. Tú tranquila. Eso, Esme. Sí se puede. Ok, ahora.
1: Espera, yo también tengo una que dijeron aquí.
0: A ver, dime.
1: Pero es de cuando te rompen el corazón.
0: Ay, esas de ay, dolor, no quería llegar
1: tan
0: pronto.
1: Y es de la arrolladora Juan de Limón.
0: Échala, de una vez.
1: No, no me las he cantada ni recitada. Pero okay. Se llama Ya no te buscaré. No, leí la letra y hasta se me salió la lágrima.
0: ¿Por qué? ¿Qué dice la letra?
1: ¿Qué daño le hicieron?
0: O sea, dice obviamente que ya no la va a buscar.
1: Pues no, y
0: me
1: esperemos
0: queda clarísimo.
1: Que ya no lo busque tampoco él.
0: Oye, eso está triste. Cuando tú ya terminas la relación y ya no quieres buscarlo, pero de todas formas esa persona te sigue buscando y como que no respeta el tema de la distancia y vuelve más difícil cortar con la dependencia emocional. ¡Ay, no! Ya casi me pongo a llorar aquí con ustedes.
1: Déjala sola.
0: ¡Sálganse! ¡Me están haciendo daño!
1: Sí, me está doliendo este programa.
0: ¡Ajá! Por eso no quería llegar a las de dolor. A ver, ¿de qué habla entonces la canción?
1: Pues mira, te voy a leer aquí un pedacito.
0: ¿Cómo
1: que dice
0: poema?
1: Algo así. Ya no te buscaré, me iré lejos de ti, ya no te rogaré, perdí mi tiempo al querer volver, se agotaron mis energías, yo no te hice entender.
0: ¿Ok? Ajá, ajá.
1: Ay, no, ya no puedo. No, sigue más, pero ya no puedo.
0: Muy bien, también tiene talento.
1: Es de la primaria.
0: Qué gran interpretación, pero por eso mejor sigamos viendo nuestros playlists, ¿te parece?
1: Sí, es que yo estuve en poesía coral, pero ya se me olvidó cómo era.
0: Igual y podemos saltarnos esa parte. O sea, recitaste bonito, pero sí, podemos hacerlo en otra ocasión.
1: Sí, hoy no.
0: Sin estar en la radio, por ejemplo.
1: Sí, no, cuesta mucho el espacio al aire.
0: Ok, ok. A ver, en mi playlist tengo una muy ardida, que es de Timo, y se llama Divino Castigo. Sí, y te voy a decir de qué habla. Yo no te la voy a recitar.
1: No, recítamela.
0: Porque le tengo miedo al éxito después de lo que acabo de ver. Pero dice, perdóname, yo ya me cansé de este jueguito de tratar de ser tu favorito, de que lo que siento sea tan grande y que tú me hagas sentir tan chiquito. Me tienes en la palma de tu mano, yo siento tanto, pero siento en vano, ¿eh? Y luego ahí te va la parte ruda. Así que te deseo que alguien te suba al cielo y te haga 10,000 promesas y no te cumpla ni una de ellas. ¡Ándale! Esa sí es tardida. ¡Te dije!
1: No, sí.
0: Esta sí es de ay, dolor me volviste a dar, ¿ya ves? En el pop también hay ardor. A ver, cuéntame, ¿cuál otra ardida tienes? De dolor, pero de verdadero dolor. A ver, dice... Yo ya estoy listísima, yo ya estoy listísima.
1: No, es que tú ya traías las preguntas, no me las pasaste a tiempo.
0: Yo te digo, una nueva, nueva y de paquete que está en Radio Disney. Ella Tower. Ella Tower me gusta porque justamente es del mismo estilo de Timo, de Morat. Y esta canción se llama Te Prometo. Es como una canción más de empoderamiento. O sea, te prometo que mira, ya no más. No me vas a volver a hacer caer, yo voy a estar mega non plus ultra, mientras tú, mira, ay, sufres, haz lo que puedas con lo que tengas, y pues ni modo. En ese tiempo para eso me alcanzó, pero ahorita, no hombre, ya no, andamos caras. ¡Eso, Ella Tower! Te dije que me estoy proyectando, ¿ya ves? No, teníamos que tardar a las de dolor. A ver, ¿cuál es una que tendría que estar en boda mazatleca, sí o sí? Yo sé, claro que sí. Es el ¿cómo se llama? El sinaloense. Esa siempre la escucho.
1: Nunca falla, ni el corrido.
0: Ajá. En boda está sí o sí.
1: Sí.
0: Y luego en algo que he notado es que hay muchas canciones, baladas, clásicas, poperas, que también están en modo banda, que solamente aquí he escuchado en modo banda. Te lo juro, me tocó ir a una graduación y casi que la de te, pues lograron hacer la banda. Por supuesto que con banda en vivo, yo ahí estaba bailando te, y la banda alaba así atrás, con todo menos miedo. ¿Qué otra canción nos compartes?
1: De hecho, yo quiero que los demos esta canción.
0: A ver.
1: Porque resulta que es de pop, pero también está en norteño.
0: ¡Oh! ¿Cuál es?
1: Que ni siquiera nació así, nació, creo que es indie. Nació en indie.
0: Fíjate, dato curioso.
1: La de Fuentes de Ortiz.
0: ¡Ay, sí es cierto! De, nació en indie.
1: De Ed Maverick, ¿no?
0: Ajá, Ed Maverick.
1: Hay una versión con Julián Álvarez. Creo que fue la primer canción después de que regresó a la vida pública musical. Entonces es muy importante en su carrera. Y a mí se me hace una muy buena interpretación de una canción que aparte es triste como la canta, sí, Ed Maverick, pero acá es triste, pero no tan...
0: Ajá, no tan lenta.
1: No tan lenta.
0: Porque Maverick sí la hace más lenta, como más sad, ¿no? Más sí, hacia abajo, más emo. Y de pronto seguro Julián ni de broma lo ha de hacer así.
1: Sí, no.
0: Ay, no, esa canción sí me entusiasma, fíjate. Hay un playlist que te voy a contar que cuando llegué a Mazatlán, cómo me entusiasmó. Seguramente varios se lo han encontrado y no sé si todos en modo turismo lo han utilizado, pero se llama Para andar en la pulmonía en el malecón. ¿Sí la has visto?
1: Sí.
0: Ajá, porque literal fue así como de, bueno, ok, yo quiero incluirme, ¿cuál? Y viene la de Culiacán contra Mazatlán, La Buena y la Mala, El Enamorado, El Bueno y el Malo. Yo ni sabía que existía esa versión. Mi Último Deseo, Ni Que Estuvieras Tan Buena, ¿Quién Se Anima?, El Venadito, Hermosa Experiencia, que era la que hablábamos, Ebrio de Amor, El Sinaloense, Mi Padrino el Diablo, No Tengas Miedo. O sea, están pero las buenas, buenas de Mazatlán. Resulta que sí la tiene una buena playlist. Sí, ¿qué opinas?
1: Y aquí para no terminar ponerla. Es que siento que esas canciones se sienten más, como lo dijeron ahorita, a todo volumen en el carro y yendo a tu casa y sufrir y sentir.
0: Fíjate, acá nos cuentan en tu conexión. Dice Jos Ojeda, Mazatleco que se respeta tiene en su playlist las bandas y claro, artistas locales como Kenia Oz, Banda El Recodo, Banda MS, Pancho Barraza, entre otros. Que la canta también Kenia Oz y la canción de Maverick. Ah, la que estamos hablando de Fuentes de Ortiz, también la canta Kenia Oz, nos dice Jos. Pero fíjate, algo que es como muy cierto, que quería contarte, es que me he dado cuenta que aquí el impulso a las bandas locales es súper importante y de verdad lo traen bien clavado. Así como tienen bien clavadas sus tradiciones, las marcas mazatlecas son las que más les gustan o son sus primeras opciones, siento que lo mismo pasa con la música.
1: Sí, apoyamos mucho lo local y pues para bien del mundo, pues aquí viven todos los banderos, entonces es... No es algo raro encontrártelos en tiendas de autoservicio.
0: Ajá, o en las cafeterías.
1: O en las cafeterías y decirle, ay, ¿cómo estás? Como yo me he encontrado al Jackie en una tienda de autoservicio muy grande de color azul.
0: Sí.
1: Comprando jabón.
0: Ah, qué
1: fue
0: gusto.
1: Como muy chistoso.
0: ¿Y pediste tu foto?
1: No. Me dio mucha pena, pero se me hace muy curioso encontrarnos a esas personas que de repente los ves en un escenario con 50,000, 100,000 personas haciendo cosas normales.
0: Y resulta que también ellos necesitan jabón para su ropa sucia.
1: Sí, o como algo a lo que siento que es de las personas más lindas de la banda. Porque estaba cenando en una taquería y vio que alguien lo estaba viendo mucho, así como de reojo. Ajá. Y ya le dijo, hey, que no te dé pena, ven, todavía no llegan mis tacos. Y se tomó una foto con él.
0: ¡Ah, qué lindísimo!
1: Y luego se levantaron más personas que también estaban esperando eso. Entonces, como que sí... Como abrazamos tanto la música local, ellos también están agradecidos con los mazatlecos.
0: Aparte estoy muy entusiasmada porque últimamente también la banda se ha vuelto muy incluyente junto con el pop. O sea, te podría decir que Carin León es de los que se me hace que empezaron a hacer como este híbrido, que suenan un poquito, sí es banda, o sea, totalmente, sí. Pero trae este mood un poco popero y hace que todos nos sintamos incluidos. Y siento que es algo que ya están haciendo mucho. Lo que sí me queda clarísimo es que en Radio Disney 93.1 amamos la música, amamos Mazatlán y estamos muy agradecidos de que estés aquí con nosotros. ¿Hay algo que nos quieras decir para despedirnos?
1: Que me sigan en mis redes sociales y si quieren merch curada de Mazatlán, me busquen, estoy en todas las redes como Mazatlecom, Mazatleco con M al final, y ahí estoy compartiendo los nuevos productos, que de hecho se viene uno muy pronto, entonces para que estén ahí al pendiente.
0: ¿Qué va a ser? ¿Qué va a ser? ¿No puedes decir?
1: No te puedo decir.
0: ¡Ay! ¡Qué coraje!
1: Pero va en la cabeza.
0: Pero va en la cabeza.
1: Es una gorra.
0: ¿Qué será? Listo, pues vamos a estar ahí. ¿Dónde lo vemos? ¿En las redes sociales?
1: En las redes sociales.
0: ¿En la página?
1: La página de mazatleco.com. Y pues muchísimas gracias, Natalia, por invitarme otro viernes aquí a platicar de algo que me gusta mucho, que es la música.
0: ¡Ea! Pues vamos a seguir mochileando en masa porque el siguiente viernes ya tenemos agendada una cita a partir de las 3 de la tarde, ¿de acuerdo?
1: De acuerdo, aquí nos vemos.
0: ¡Yeah! Familia de Radio Disney, yo soy Natalia, me despido, los quiero un montón. ¡Adiós!
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